0: bien. Tan avanzado ya se quedó desmayado el venado.
1: El venado.
0: Se ha quedado desmayado y la tortuga ha ganado. Sí. La

Sí, soy de la llancha de la vuelta arriba, papito. Ay, me dio un tren.